cumplidor para los deberes ya están sillados de temprano. ¿Qué hace, papá? ¡Hola, corazón, chus! ¡Hola, papá!

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0: El gran Abel.
1: Muchas gracias. Muchas gracias.

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2: Esta historia es bastante parecida a lo que dicen en los aviones. Cuando haya una emergencia y caen las mascarillas de seguridad, primero sálvese usted, después empieza a pensar en otra gente. Que no es otra cosa más que en cuestiones de amor y de estas circunstancias, sería mejor idea aprender a quererse uno un poquito a sí mismo y después salir a buscar a alguien que lo quiera uno un poquito más. Sería una plataforma más interesante. Lo cierto es que cuando se habla de este sentimiento raro, oscuro, que por raro y oscuro nos gusta tanto, uno resulta siempre quejándose. En el ejercicio del autor y la hoja en blanco, alguna vez yo me senté con muchas ganas de reclamarle tantas cosas, y entonces me dio por escribirle un montón de frases de reclamo que empiezan:
3: el amor tiene firma de autor en las causas perdidas.

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0: tenemos diferencias entre nosotros, somos todos distintos, a todos nos pega todo diferente, pero estamos para lo mismo, todos para lo mismo y nos une todo. ¿Eh? ¿Vamos arriba?
1: Vamos arriba.
2: Como nosotros, ¿eh?
1: Vamos.
3: Vamos arriba.
0: Por Curucha, vamos arriba.
2: Vamos nosotros, ¿eh?

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Todas. Quiero que la plata crea que hay un sismo y en este estribillo vamos a saltar todos. ¿Sí? 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